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cuelgan de las paredes como tú los colocaste. Tus sandalias están en su lugar y hasta tu bata de baño está donde la pusiste tú. Lo único que ha cambiado es el espejo. Ahora, cada vez que lo veo, me refleja una figura con unas sombras profundas bajo mis ojos y unas arrugas que empiezan a amenazar mi rostro.

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0: Bueno, buenos días en primer lugar, ya les dije, ¿verdad? Hostia, DJ Gato, qué gusto. Hostia, tío, hostia. Hoy vienes hasta con... No, es que mínimo no han llegado a la casa.
1: Claro.
0: Bueno, aquí andamos en esta hermosa mañana ya de 20 de julio. Lunesito, lunesito, a pocos días para el regreso a la escuela, no, hombre. Bueno, en lo personal, si Dios lo permite, nos vemos en 4 años más para seguir hablando de fútbol. Ahorita vamos a buscar qué ondas, cómo pagar todas las vacaciones que tuvimos en este regreso a clases, cómo recuperarnos económicamente. Ahorita del tema de la FIFA ya. Hasta ayer, a las 11 de la noche con 59 minutos, quedó enterrado.

0: Gallery, Furniture Ahorre, su dinero. ¿Cómo andamos? ¿Cómo me les amanece el área? Repórtese a través de nuestro WhatsApp. El número es el 832-272-0472. 832-272-0472. Es la hora de las moviditas.
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Buenos días a mi compa Ale, dice por acá el mensaje. Jera, dile al DJ Gato que se ponga la minifalda. La de tigrillos, güey, la de tigrillos. Esa mero, compa Ale. Ahí le viene nomás. Déjeme que el DJ Gato saque su CD pirata que trae ahí en el morral. Saluditos también ahí para mi compa Mario, que dice Don Gato. Hablando de gatos en

0: Bla. ¿Cómo somos nosotros de habladores, neta? Me incluyo porque yo pensaba también. Estaba tírele y tírele al pobre Infantino yo. Y el vato, pues nada. Pues también, ¿cómo es que le iban a pitar un penalti a Argentina si nunca llegaron al área?
1: Componente, perro.
0: Bueno, dije que no iba a hablar. No iba a hablar de fútbol, ¿verdad? Ay, discúlpeme. Saluditos ahí para mis dos fieles radioescuchas a esta hora de la mañana. ¿Qué está Chendo? Mi compa Chendo.

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0: pásame el teléfono y llega. Ahí está, gracias. Ahí en la, esa pantalla, esa mera. 35% de probabilidad de lluvia, pero hasta el viernes, así que no pasa nada. No pasa nada. Saludos desde Conroe, Texas. Y para mi compa El Bigotes, como siempre, parte de mis dos fieles radioescuchas. Saludos a mi compadre Julio Regio, que no hace nada, pero nunca falta el jale. Es lo importante. Vamos a darles en este lunes saludos para todos mis dos radioescuchas. Y para Edgar. ¿Dónde están los argentinos, compadre? No, que, bueno, dije que no iba a hablar de fútbol con ustedes, compadre Edgar. Me hacen ladrar. Era, buenos días, es lunes, ni las gallinas ponen. Pero bueno, nosotros tenemos que poner lo que no quieren ponerle ellas en este inicio de semana.
1: Claro.
0: Saludos a Juan el Pinto. ¿Qué pasó, compadre? ¿Todo bien? ¿Se cayó de la cama? ¿Viene llegando del festejo de los españoles? ¡Hostia, tío! ¡Chaval! No sé si es mala palabra y yo aquí, ladrila. Pero bueno, vámonos. Que ya está DJ Gato. A tu señal, DJ Gato. Ahí está DJ Gato, listo para mezclar en vivo y a todo color para ponerle sabor a este lunesito.
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Bueno, llegamos a las 7 de la mañana con 4 minutos. Ando así como constipado. Parezco el cantante del Renacimiento 74. Pero aquí andamos a la orden a través de nuestro WhatsApp. El número es el 832-2720472. Una hora de complacencia. ¿Qué le complacemos? ¿Con qué rola te acompaño?

que el tan mencionado Andrés Messi el día de ayer no estaba llorando porque había perdido la Copa del Mundo. Estaba llorando porque mínimo el DJ Gato estaba poniendo música en el estadio y esta era esta rola, ¿poco no?

Haz de cuenta que con esta rola no me puedo sacar la imagen de Messi ayer llorando. Mínimo estaba sonando esta rola a todo volumen en el estadio ayer.

Mira, dice los mensajes: arriba mi madre España, mi segunda patria. Por favor, ponte un flamenco. Por favor, no quiero escuchar música norteña, quiero escuchar puro flamenco al día de hoy. ¿Qué le puede decir DJ Gato a mi compa que a esta hora de la mañana nos escuchen con Rauteja? No, es que tú le ibas a Messi, güey. Por eso estás enojado tú también, güey.

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1: Buenos días, 7 de la mañana con 50 minutos. A esta hora se reporta un vehículo descompuesto a la altura del 290 y el Beltway 8. Vehículo descompuesto, carril de la izquierda bloqueado, significa que manejemos con precaución, que tengan un excelente inicio de semana.
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0: Herrera.
1: Andamos, compadre.
0: Un saludito para todas las niñas. Las niñas argentinas que no les gusta perder, pero bueno, ni modo. Hoy les tocó perder. Oiga, mijera, ahí saludos para la raza de Gachupines. Que se ponga pilas, puro cobra de okis. Aquí claro. Es tu compa Luna y arriba el norte.
1: Arriba el norte, compa Luna, buenos días. ¿Quién más anda por ahí?
2: Buenos días, compa Gerardo. Hostia. Buenos días. Hostias, tío, que hemos cogido la Copa Mundial, tío. Que nos hemos cogido a Argentina. Che, boludo.
1: ¿Por qué son así? Saludos, Gera. A toda la bandera de San Pedrito, Coahuila. ¿Cómo amaneció el viejón? Pues amanecimos, copita, que ya ganando.

y a calar como, como a qué horas comienzan. Tú. Cállate, güey. Tú qué vas a saber de fútbol, güey. Mi gato anda enojado porque pues le iba al tal Messi.

0: noche. ¿Te sentías el rey de los tomadores,
1: ¿eh? Oh, seguimos recordando. Este es otro éxito retro.

Saludos a nuestra amiga Patricia Mandujano. Buenos días. Ahí también para mi compa JC. A mi compadre Julio Regio también el saludito. Vamos a darle. Felipa Pequeño, ¿cómo está, my friend? Buenos días.

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1: Saluditos a toda la raza.

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1: Hola, buenos días, hostia, tío. Arriba la madre patria. Buenos días, Gera, reportándose la raza de Villajuárez.

0: Compajera, aquí andamos celebrando la derrota. Qué gacho. Desde Casper, Wyoming. Saludos.
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0: Bueno, Viajera, aquí vamos reportándonos los Avernos Construction, que no servimos para nada.
1: Claro.
0: Apenas tantito tarde pa'l jale. Aguas con los grillos, compadres. Aguas con el sereno. Tápeseme bien la garganta, compita. Saluditos ahí pa'l marrano, pa'l chapín, el Juanillo, el Chele. Reportándose con todo, menos con miedo. Dice, arriba, Vanegas, San Luis, Potoyes. ¿Qué onda, Jera? Buenos días, aquí andamos. Escuchando el norte, doble play.

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4 minutos, 10 de la mañana con 4 minutos, 20 de julio. 20 de julio, arrancando una nueva semana, escribiendo una nueva historia. Dicen que todas las semanas tenemos que empezar con un proyecto, con una meta, con un reto, con algo que quieras lograr o algo que quieras terminar o algo que quieras iniciar. ¿Será que realmente los seres humanos sí tenemos esas proyecciones? ¿O de verdad es que estamos tan ocupados, andamos tan a la loca y a la carrera que se nos olvida de repente? Bueno, lo vamos a platicar en esta hora. Más adelante, algo de Guardianes del Amor. Más adelante, algo de los Pedernales. Mojado, tonta. Oye, y no se me van a olvidar los horóscopos, ¿eh? A las 10:30.

Soy Nelly Islas a través del Norte 107.9 y nosotros continuamos completamente en vivo desde los estudios de Gallery Furniture. ¡Ahorra su dinero! Oigan, y desvelados, emocionados con la adrenalina a todo lo que da. Amanecieron, se durmieron, bueno, los que durmieron, los que pudieron dormir, después de este tremendo, tremendo partido, después de esta final que de verdad, pues hubo de todo, señores. La verdad es que lo que es, España tuvo en todo momento el control y el dominio del balón. Yo no sé de fútbol y lo he dicho, pero yo viví ese partido cardíacamente, cardíaco por una parte. Obviamente, Argentina, ser un país de Centroamérica, un país de América Latina, ¿no? Por decirlo así. Un país, de Suramérica, porque no es Centroamérica, de Suramérica. Pero al final del día, un país latino. Por otra parte, también, ¿no? Muchos amigos españoles, mucha gente que quiero, que adoro, que admiro española. Había sentimientos encontrados, entonces estaba como que muy neutral para no hacer controversia. Te pregunto a ti, ¿qué fue lo que más te gustó de esta final? ¿La viste? La verdad es que dices, yo no perdí el tiempo. A mí, la parte de los mopeds me fascinó. La parte de los mopeds se me hizo espectacular. Que le dieran también la oportunidad a un director de orquesta venezolano con todo lo que está pasando en Venezuela. Creo que también fue un honor para toda esta gente que está trabajando y que sigue trabajando arduamente por reconstruir paso a pasito Venezuela después de los terremotos. Platícame, ¿qué fue lo que más te gustó de esta final? ¿Y qué fue lo que no te gustó? 832-272-0472. 832-272-0472. Escucho tu punto de vista.

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16: Llegó la hora de convocar a

832-27204-72. ¿Te gustó la final? ¿Qué fue lo que más te gustó? Yo vi un video en redes sociales de un señor que él se atrevió a ir con su playera de México. Y muchos argentinos comenzaron a abuchearle y comenzaron... De hecho, había una que decía, pero si ya perdió. Y decía él, ¿y qué? Pero pagué mi boleto. Y la verdad es que ciertamente tenía razón. ¿Por qué nos enojamos cuando alguien apoya a otra selección que no es su selección? ¿Puede tanto nuestro ego? ¿Puede tanto nuestra incomodidad? ¿O será parte de la esencia de la inseguridad? Hola Nelly, ¿cómo estás? A mí me encantó la final. Lo único que no me gustó fue ver a Donald Trump ahí. De hecho, fíjense, yo les voy a decir algo que yo no sé si ustedes lo notaron. Cuando estaban terminando de premiar a los jugadores españoles y estaban todos atrás de la copa y otros jugadores tenían la copa original en las manos, les hacen la seña así como, muévanse, para que no salgan en la whole picture, en la foto completa. Y tanto el director de la FIFA como Donald Trump nunca se movieron.

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1: Así es, mis chuladas. Arranquemos nuestros horóscopos para este inicio de semana. ¿Cómo es que tenemos que tratar de llevar nuestro día a día y en qué cosas nos tenemos que enfocar? Empezamos con Aries. Durante esta semana, la creatividad, Aries. La manera de hacer algo, la manera de resolver algo, te va a jugar, pero el 100 de 100. Fíjate que vas a estar muy creativo, queriendo hacer cosas, queriendo innovar cosas, queriendo reconstruir cosas. Y esto, tanto personal como laboralmente, te favorece al 100. Tauro, trata de dejar el pasado atrás. Necesitas enfocarte en cosas de prioridad, priorizar. Que quiero, que busco y por qué lo deseo. Deja de rascarle tanto al pasado. El pasado ya es polvo y es aire que se movió. Para mi gente de Géminis, puede que durante esta semana, específicamente entre el miércoles y el jueves, recibas un correo electrónico o una llamada inesperada con buenas noticias. A veces, Géminis, el que se desespera no sabe esperar y el que no espera se desespera. Todo llegará a su tiempo y todo se acomodará a su manera. Ese proyecto que tanto has deseado está por lograrse, pero paciencia. Cáncer, durante estos días tienes que aclarar una situación emocional que te trae muy confundido, muy confundida, sobre todo porque te está generando demasiada inestabilidad. Lo importante de todo esto es que no te lastimes tú, no lastimes a nadie y tengas muy claras tus decisiones. Para mi gente de Leo, en el amor, Leo, estarás a todo lo que da. Leo, fíjate que a pesar de que mucho te han criticado, de que no eres tan expresivo, de que no demuestras el amor, de que de repente pareces una piedra, muy en el fondo, Leo, eres un signo muy noble, solamente que a veces esa fortaleza no te favorece. Termino con mi gente preciosa de Virgo. Durante estos días se revelará una situación que sí te mantiene un poco vulnerable sobre ciertas dinámicas que se podrían llevar a cabo o sobre ciertas maneras en que tendrás que comenzar a trabajar o a desarrollarte o a generar ciertos acuerdos en tu casa o con tu pareja. Pero todo es para bien, Virgo. Todo es para crecer, para avanzar y además para generar más dinero. 11:45, Libra, Escorpión, Sagitario, Capricornio, Acuario y

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Hasta en punto de las 3 de la tarde. Oye, quiero recordarte que todavía continuamos con nuestra super promoción. Gánale al calor con R32. Gánale al calor con R32. Recuerda que en esta hora, eso sí te lo puedo asegurar, en esta hora, en cualquier momento va a salir la cancioncita de R32. R32. Y en ese momento, los tres primeros mensajes que entren al 832-272-0472 con la frase, los inscribo. Así que mucha suerte. Bonito inicio de semana.

11 de la mañana con 14 minutos. Oye, ¿qué hacer cuando detectas que tu pareja, sea hombre, sea mujer, le está comenzando a coquetear o actúa de una manera muy seductiva cuando hay amigos o amigas o hasta familiares tuyos? O sea, de repente tú estás en una cena acá muy de la familia, jajaja, jijiji, riéndote del chisme o de la cosa que dijeron, ¿no? O en la cocina preparando algo, no sé. Y de repente te percatas que tu pareja está, pues, haciéndole ojitos, cruzando la pierna o haciendo ciertas cosas que no son normales para coquetear.

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1: Así es, vamos a continuar con nuestros signos zodiacales. Pero antes le quiero mandar un saludito enorme a Luis. Dice, Nelly, a mí me pasó algo muy parecido. Era mi novia y yo ya tenía muchas ganas de pedirle matrimonio. Llevábamos una relación de 2 años. De repente empezó a venir mucho un amigo de un primo a las convivencias familiares. Y cuando menos me di cuenta, ellos ya estaban saliendo a escondidas. La historia es muy triste porque no te quiero contar lo demás. Eso acaba de pasar hace muy poquito tiempo y aún la recuerdo y me da mucho coraje, pero también me da mucha, y me pone una palabra ahí, con este tipo. Pero al final del día los dos cayeron. Ay, qué difícil, ¿verdad? Imagínate si esto fue con una novia. ¿Qué pasará cuando es una esposa? Hace ratito alguien me estaba platicando una historia de la esposa de su primo que empezó a salir con el primo del primo. O sea, quedó como algo muy ahí, traje y maneje entre la familia. Me voy con el signo de Libra. Puede que durante esta semana recibas una invitación o una propuesta a una colaboración o a un trabajito, algo que estabas deseando o algo que probablemente sientes que no tienes la capacidad de realizarlo. Mira, Libra, arriésgate. Deja de poner tanto las cosas en una balanza y arriésgate. No hay peor intento que el que no se hace. Escorpio, no permitas que el estrés, que la frustración, que la inquietud, que la zozobra o el miedo se apoderen de ti, sobre todo en la toma de decisiones. No hay mejor cosa que hacer las cosas disfrutándolas y aprendiendo y llevándote una lección de ellas en cada momento. Sagitario, la idea de cambiar, la idea de transformarte, la idea de dejar de ser esa persona que está siendo, la verdad es buena, Sagitario, sobre todo porque te estás dando cuenta que no te está llevando a nada bueno las decisiones que estás tomando. Es bueno transformarte, es bueno evolucionar. Capricornio, durante esta semana tendrás una conversación muy intensa con algún familiar o tal vez con alguien de tu trabajo. Esto puede llevarte al punto de frustración, puede llevarte al punto de enojo, pero deja que las cosas fluyan y no te enganches. Si es con una familia, trata de aclararlo, porque esto está destruyendo y haciendo y generando malinterpretaciones en tu mente. Acuario, aprende, analiza, crea, pero sobre todo no trates de llevar tú el dominio de todo. Termina y permite que otras personas tengan la capacidad de crear, de construir y de liderar. No quieras como el borras apechugarte todo y a posicionarte o posicionarte de todo. Para mi gente de Piscis, la inspiración jugará un papel muy importante durante esta semana, sobre todo porque, fíjate, estás a punto de crear un proyecto, de iniciar un proyecto o tal vez de transformar un proyecto. Hazle caso a tu intuición. Escucha mucho tu intuición y tu sexto sentido. Soy Nelly Islas, contigo hasta en punto de las 3 de la tarde. 832-272-0472, 832-272-0472. ¡Feliz lunes!

472-832-27204-72. Oigan, impresionante esto que les voy a platicar y se ha vuelto pues tendencia en redes sociales porque un chavo se desahoga y dice que invitó a salir a una muchacha, ¿verdad? Que apenas se están conociendo y que la muchacha pues fueron a comer unas hamburguesas, así papitas, todo muy rico y ella se pidió su hamburguesa con 3 cortes de carne. Entonces la gente le comienza a decir, no, qué bueno que desde el principio te enseñó el cobre. No, oye, mejor corre de ahí porque no es. A ti te ha pasado así que en la primera cita, la persona que estás tratando de conquistar o de ligar te enseña el cobre y la madera de la que está hecho o hecha. ¿Y qué dices tú? Que digan aquí corrió, que aquí quedó. ¿Será posible esto? No, pues en la primera cita uno es muy recatadito, ¿no?

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minutos, 12:04. Oye, prepárate porque en esta hora de la comidita vamos a disfrutar de nuestros ricos, deliciosos y sagrados alimentos. Ya me imagino que muchos de ustedes los mandaron a la chamba con pizza. Porque eso fue lo que ayer hubo más en las mesas. O con taquitos, quien haya hecho una carnita asada. O qué tal con alitas. Pero te extrañas tu sopita de fideo, extrañas acá tu arrocito, tu pechuguita empanizada, tus huilotas. Bueno, ya si te mandaron con una arepita o te mandaron con una pupusa o algo así, no, ya estás en la gloria. 832-272-0472, 832-272-0472. Platícame cómo va tu jornada laboral, con qué te mandaron a la chamba, al jale. Hasta me puedes mandar la foto, ¿eh?

¿Y tú cuál quieres escuchar? ¿Cuál quieres escuchar? Mándale WhatsApp a Nelly al 832-272-0472 y ella te la pone. 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

Marín de gordo no tiene nada. 12 del mediodía con 17 minutos, 12 con 17. 832-2720472. 832-2720472. Oye, con todo este rollo de que los hijos de Shakira, digo, por hablar de un famoso, ¿no? Porque pues hay hijos de todo el mundo, hijos de Juancho, de Pedro, de Tomás, de Clara, de Lourdes, de Micaela, whatever. ¿Qué pasa cuando los hijos comienzan a convivir con tus hijos o con tu nueva pareja? ¿Qué pasa cuando tu nueva pareja comienza a convivir con tus hijos? Y como en este caso ayer con Shakira, ¿no? Que estaba en la gran final, en esta gran clausura, y ahí estaba la Chía y el Piqué. Y obviamente, pues, se tuvo que tragar mi comadre's orgullos. Convivir con los chamacos y ver cómo los niños bailaban y ovacionaban a su mamá. ¿Qué pasa con esto? Después de cuánto tiempo de que termina tu relación o matrimonio, ¿es válido que tus hijos convivan con tu nueva pareja?

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1: 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Pollito con papas. 12 del mediodía con 35 minutos. 12 con 35. Oye, mi chulada de maíz prieto, mi comadre preciosa, trabajadora, emprendedora, ama de casa. Quiero recordarte que en cualquier momento, durante esta hora, la próxima hora o las 2 de la tarde, en cualquier rato, de aquí a las 3 de la tarde, en cualquier momento vas a escuchar esto. No significa que ya tienes que mandar tu mensaje, ¿ok? Solamente es una probadita para que sepas cuál es el sonido.
2: Para toda nuestra gente,
1: así es,
2: que
1: así hora... es. Cuando tú escuches eso, R32, en ese momento, recuerda que en cualquier momento tú me echas una llamadita y, bueno, no una llamadita, un mensaje de texto, mejor dicho, ese. Gánale al calor con R32, gánale al calor con R32. Yo te registro y te puedo decir que ya. Le quedan muy poquitas semanas de registro a esta promoción. 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Hola, Nelly, ojalá y tengas suerte. Muchas gracias, me urge, me encantaría ganármelo. Hola, Nelly, mándale un saludito enorme y una quemada, pero bien grande, para el Panchito de Hans Escapes, que el sábado nos pidió su hermano que le echáramos bola por un trabajo que no pudo terminar. No acaba los jales. No, mi vida, pues así ni te van a contratar. Hola, Nelly preciosa. Yo sigo con la duda de quién era la verdadera Shakira. Shakira, la verdad es que eso sí me ha generado mucha controversia. Le tomé captura a la que estuvo en México y a la que estuvo ayer en Nueva York. ¿Será que sí nos dieron gato por liebre? Híjoles, mi amor, pues eso es lo que todo mundo dice, ¿verdad? Todas las redes sociales hablan de eso. Saluditos, Minelli. Yo siento que sí le robaron el triunfo a Argentina. Mira, aquí te mando un video. A ver, ahorita lo voy a ver. Ahorita de chismosa voy a ver el video. Regreso con más. Estamos en la hora de Nelly te la pone. Saludos para Rigo, que anda muy enamorado. Me pidió esta canción de Brindis. Ay, ay, ay, vas a sufrir. No sufras, Rigo. ¿Para qué? ¿Para qué, mi amor? Si no se hizo y no cuajó esa carne y no salió su mejor jugo, ni modo.

12:47 minutos. 12:47. 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Hola.

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1:04, 1:04. Oye, quiero recordarte y contarte que ahorita que escuches la canción, de la Sonora Dinamita, Mil Horas, a través del Norte 107.9, tú me echas una llamadita al 832-272-0472. 832-272-0472. Y la primera llamada que entre y me diga, yo escucho el Norte 107.9, le voy a regalar 4 boletos, paquete familiar, 4 boletucos para que te vayas al Sam Houston Race Park, a Universal South Circus, que llega ya del 2 de agosto en adelante. ¿Quieres vivir esta experiencia con tus chiquitines? Bueno, yo escucho el Norte 107.9. ¡Suerte!

0: Pero el viernes que llegue la quincena, mi amor, te voy a amar con todo mi corazón, ¿no es cierto? Oigan, acabo de ver un video que me dio tanta risa, pero no de manera de burla, sino que sí fue de que dije, che, piloto, se pasó en la raya. Miren, les voy a poner un poquito del video. Resulta que había un vuelo en medio de en lo que se estaba efectuando el partido y el piloto les dice esto a los pasajeros. Miren, oigan.
1: Pero la final de un mundial, lamentablemente, solo la puede ganar uno. Desde aquí queríamos dar la enhorabuena a nuestros compatriotas argentinos.
0: Todo mundo interpretó que Argentina había ganado. Pobre piloto. No quisiera estar en

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hondureños, salvadoreños, guatemaltecos. No, señores, en el mundo hay diversidad y hay gente que sabe comportarse prudentemente. Hay gente que, sin importar si fuiste a los colegios más caros de París, tienes educación y principios. Pero ahí está el video para que te rías un ratito. Oye, busco llamada ganadora. Busco llamada ganadora. Yo escucho el Norte 107.9 y te regalo tus 4 boletos para Universal Soul Circus.

baila con Juan el Cubano. Juan, en vez de Juan el Cubano. 1:36, 1:36. Oigan, le quiero mandar un saludito bien especial a una muchachona que me comparte fotografías. Ella está en un proceso de quimioterapias. Te mando un beso, mi amor. Te mando un abrazo con toda mi alma. Y de verdad que le pido a Diosito y al universo que te den las fuerzas, la sabiduría y la entereza para pasar esta situación. Y vas a ver que el día de mañana me vas a escribir y me vas a decir, Nelly, se terminaron las quimios. Así que, mi amor, a ti y a toda la gente que está atravesando por esta situación, a ti y a todas las personas que desafortunadamente tienen algún familiar o se acaban de enterar de una situación así, bueno, pues los abrazo con mi corazón y les deseo lo mejor de lo mejor. Y recordarles que Dios siempre tiene que ser tu fortaleza y tu sabiduría. Hola, mi Nelly preciosa, ¿cómo estás? No seas gacha, ponnos una canción de los humildes. Ahorita, espérate, ahí viene, a la vuelta de la esquina, pero ahí viene. Estoy...

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Azucena García. Azucena García, que por cierto, cuando me llamó tenía el norte a todo volumen. ¡Comadre hermosa! Me pusiste la piel chinita, chinita de gallina. ¡Mua! Muchas felicidades. Oigan, así es. Antes de arrancar una nueva hora, of course, my darling, que no me puedo ir sin despedir, no, sin despedir, no, sin felicitar. O sea, sin despedirme como los burros, ¿no? No, sin felicitar. Y dice, saluditos enormes para Kailin Martínez,

0: 17 años.
1: Traje
0: de parte de su abuelita Nelly, por favor, dile que la amo con todo mi corazón, que es una de mis nietas favoritas. No quiero decir la más consentida porque todas se ponen celosas, pero quiero que le digas a mi nieta Kailin que le deseo lo mejor, que Dios la lleve de su mano, que la acompañe, que la guíe y que siempre le dé la sabiduría y fortaleza para tomar decisiones y las mejores. Te amo, mi niña preciosa, nunca dejarás de ser mi princesa. Hola, mi chaparrita, le puedes mandar saludos a todos los troqueros locos de Century aquí en Deep Park. Saluditos para mi gente de Deep Park y saludos también enormes para Arnulfo Salazar. Arnulfo Salazar de parte de su canchanchana, de la que se gasta tus quincenas y te endeuda en las tarjetas. Quería bueno, ¿verdad? Pues que le cueste, mijo, que le cueste. Saluditos, compadre. Nelly, dile que lo amo con todo mi corazón y aunque a veces sé que no soy la mejor esposa, ¡y lo hago! Sacar canas verdes. Me siento muy orgullosa de todo

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la tarde, exactamente con 11 minutos. Oigan, de verdad que a mí me sorprende la gente, cómo se da cuenta de todo. A la gente se le da el don de la crítica, el don de la especulación, el don del qué sé tú, que qué sé yo. Fíjate que hay un video que se está haciendo viral donde se ve a Lamin Yamal, que está a punto, o sea, la novia está ahí como queriéndolo abrazar, como diciéndole, no inventes, mi amor, lo lograste, jajiquiqui. O sea, la novia, yo me imagino, bueno, si yo hubiera sido la novia de él, acomódate calzón, yo me lo hubiera comido a besos, yo lo hubiera abrazado y le hubiera dicho, mi vida, me siento súper orgullosa de ti, lo lograste, bla, bla, bla, bla, bla, bla. Porque me imagino que durante este proceso, pues también ella tuvo que poner de su esfuerzo, sobre todo porque ustedes sabían que cuando los jugadores están concentrados, cuando los jugadores no pueden hablar con su familia más que textearse, bueno, no los pueden ver más que textearse, hacer videollamadas con las parejas, las esposas o las novias, no pueden tener cuchicuchi, no pueden tener chacachaca. Y a veces, rotativamente, así de Team Marín, de Doping Web, les hacen exámenes médicos y ven sus niveles de todo. O sea, si tuvieron momentos de alteración, si tuvieron momentos muy relajados, obviamente para que los jugadores puedan dar lo mejor en la cancha. Si a ti te dijeran que por una semana, por un mes, por 15 días, nada de nada, ¿aceptarías?

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se llevó una familia de una residencia en Fulshear. Resulta que un piloto de una pequeña avioneta tuvo que ser hospitalizado y trasladado a un hospital de emergencia después de que cayera en picada. Así lo dio a conocer el Departamento de Seguridad Pública de Texas, DPS. Este piloto perdió el control y cayó en picada cerca de la alberca, pero dentro de una propiedad en Fulshear. Afortunadamente, nadie resultó lesionado de gravedad.

Frontera triste, pero bien tour, encabritado tour, por no decir la otra palabra, que ya llega este jueves al Toyota Center. ¿Quieres ganarte tus boletos? En breve te digo en qué momento exacto.

0: este jueves. Bueno, pues ahí te va. Cuando escuches la canción de Laurita Garza, cuando escuches la canción de Laurita Garza, me echas una llamadita. La primera llamada al 832-272-0472. 832-272-0472 con la frase "Yo escucho el Norte 107.9. En ese preciso instante y momento te los regalo. Oigan, miren lo que dice mi compi. Hoy.
1: Nelly, buenas tardes.
0: ¿Qué rollo?
1: Rafael Villaseñor.
0: ¿Qué onda, Rafa?
1: Yo no soy jugador profesional.
0: Ok.
1: Pero pues yo tampoco hace mucho que no cuchi. O sea.
0: Te tienen a dieta.
1: Ahorita si me hacen los exámenes me dicen,
0: aprobado, pasó la calificación.
1: Esto para entrar de cambio por la mil llamada, estoy
0: completito. La novia del Yamil Lamal ya estaba más que emocionada. Oigan, pero sí, qué gacho, ¿eh? Ella viene emocionado queriéndolo abrazar y él así como, quítate.

0: 99.9.
1: Hola, hola, ¿quién habla?
0: Alexis Sánchez, ¿cómo estás?
1: Muy bien, mi vida. Oye, ¿de dónde te reportas, loco?
0: Del sureste de Houston.
1: ¡Oh, my goodness! ¿Y en qué trabaja el muchacho?
0: En la construcción, ya tú sabes.
1: ¡Ya tú sabes, mijo! ¡Ya tú sabes que uno tiene toda la candela en la enjundia! Oye, mi vida, ¿qué crees, loco?
0: ¿Qué?
1: ¡Ya te ganaste tus boletos!
0: No me la creía.
1: ¿En serio? ¡Neta del planeta! No te estoy ni choreando ni nada por el estilo. A ver, Alexis, pellízcate.
0: Ya.
1: Alexis, déjame contarte que está suene y suene el teléfono. No me vayas a colgar, aguántame tantito para tomar todos tus datos, ¿sale? Felicidades, mi vida.
0: Okay.

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Oigan, y es que ya se vienen unos calores. Esta semana vamos a alcanzar los tres dígitos. Digo, nomás por si no lo sabías. Ojalá que...

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15: Oigan, chuladas, manejen con mucha precaución. Hay un accidente exactamente en el carril izquierdo donde están involucrados dos vehículos sobre el 225 y esto está retrasando la circulación hasta la Sternlit. Por otra parte, hay un accidente en el 69 o 59 Sur, exactamente en la Newcastle Drive. Un accidente donde están involucrados cuatro vehículos, carambola completa en el 288 dirección Sur, exactamente en la rampa de conexión con el 59 hacia el sur. Por favor, no olvides utilizar tu cinturón de seguridad y lo más importante, no excedas el límite de velocidad permitido.
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Oigan, ¿qué tal vamos de regreso a casita? ¿Cómo está el tráfico? Ay, Dios mío, de mi vida y de mi amor, con este calor ya no sabes ni de dónde sale la gotita de sudor que escurre. 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

0: Oiga, vamos rapidísimo al corte comercial. Le pido que se quede porque vamos a platicar de un tema muy interesante con la abogada Almir de la firma Unidad de la Liga Defensora, a quien ya tengo aquí en la línea. Y bueno, vamos a platicar sobre lo importante que es conocer nuestros derechos de inmigración, ¿verdad? Tocando este tema fundamental que toda nuestra comunidad debe de saber, los derechos en temas de inmigración, porque pues tú sabes, pasan los días y uno sigue teniendo miedo, confusión, pero pues bueno, la información simple y sencillamente siempre nos va a dar poder. Abogada, ¿cómo se encuentra el día de hoy?
1: Hola, muy bien, qué gusto estar aquí. Gracias por recibirme siempre.
0: Oiga, ¿qué debe de hacer la raza si de repente un oficial de inmigración llega a tocar la puerta de la casa de uno?
1: Aquí lo más importante es mantener la calma y no abrir la puerta de inmediato, ya que tienes derecho a tu privacidad. Debes preguntar al oficial a través de la puerta cerrada quién es y qué es lo que busca. Tienen el derecho de pedir que deslicen cualquier orden de cateo o arresto por debajo de la puerta para poder leerla o que te la enseñen por la ventana. Si el documento no está firmado por un juez, las personas no están obligadas a dejarlo entrar. Siempre es recomendable decir que no desean hablar sin antes consultar con su abogado de confianza, quien sabrá cómo manejar la situación.
0: Ahora, si alguien es detenido mientras está caminando por la calle o a lo mejor en su chamba, ¿verdad? ¿Cuáles son los derechos inmediatos que tiene una persona?
1: Toda persona tiene el derecho a guardar silencio. No tienes que responder preguntas sobre dónde nacieron o cómo entraron al país. No debes entregar documentos falsos ni mentir. Es mejor simplemente no decir nada. Tienes derecho a no firmar ningún documento, especialmente si no lo entienden o está en inglés. Pueden y deben preguntar si está arrestado. Si la respuesta es no, puedes preguntar tranquilamente si se pueden ir. Tienes el derecho de pedir hacer una llamada telefónica para comunicarse con su familia y con su abogado.
0: Oiga, ¿a poco es cierto que los inmigrantes indocumentados tienen derechos bajo la Constitución de este país?
1: Claro, la Constitución protege a todas las personas dentro de los Estados Unidos, sin importar su estatus migratorio. Tienen derecho a la libertad de expresión y a practicar su religión sin ser perseguidos. Cuentan con la protección contra búsqueda y arresto injustificado en sus hogares y pertenencia. Y tienen el derecho a un proceso legal justo, lo que significa es que no pueden ser deportados sin tener la oportunidad de defenderse. Cuentan con el derecho a buscar representación legal. Y tener un buen abogado hace la diferencia.
0: Ahora, ¿qué documentos es recomendable que las personas lleven consigo cuando a lo mejor salimos de casa? ¿Cuáles nunca deberíamos de tener a la mano, abogada?
1: Pues si tu estado permite licencias para indocumentados, deberías siempre tener tu licencia o ID. Puedes cargar una tarjeta de derechos que explique en inglés que decides guardar silencio y pedir un abogado. Si tienen algún permiso de trabajo válido o tarjeta de residencia, debes llevarla siempre contigo. Nunca, por ningún motivo, debes tener documentos falsos. Tampoco es recomendable llevar pasaporte extranjero o actas de nacimiento de su país de origen en su día a día.
0: A veces las personas sienten pues mucho miedo de reportar a lo mejor un crimen a la policía por sus estatus, ¿verdad? ¿Tiene la gente opciones, abogada? ¿Hay protección que pueda dársele también a esta raza?
1: Sí, las víctimas de ciertos crímenes tienen opciones como la visa U, que fue creada para protegerlo. Al reportar un crimen y cooperar, no solo se protegen a sí mismos, sino que abren una puerta para arreglar su estatus. Todos los que compartan con su abogado al buscar ayuda, es totalmente confidencial y seguro, muy importante que la gente lo sepa, y no tienen que vivir en la sombra. Un abogado puede guiar a las víctimas para conseguir protección.
0: ¿Algo más que usted nos quiera agregar el día de hoy para toda la raza que nos está escuchando?
1: Que yo sé que los tiempos ahora están duros. Y lo más importante es que no se dejen vencer por el miedo y busquen ayuda profesional, porque con el equipo legal correcto sí hay esperanza.
0: Esa es la firma unida de la Liga Defensora. También te voy a invitar para que lo sigas a través de Instagram en @defensora, donde siempre te están compartiendo toda la información que se necesita, porque recuerde, como le dijimos al inicio, el conocimiento te da poder. Que pase excelente día, le agradecemos su tiempo y también la información, abogada. Platicamos luego.
1: Así será, que estén bien, buen día.
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Ay, ¿a poco no? Uno quiere llegar a su casa a descansar, que tu hogar esté fresco, friecito, chavochote. Pero ¿qué pasa cuando está más caliente tu casa que afuera? Ya escuchaste la cancioncita del 32, ¿verdad? Sipi, sipi. Así que yo ya sé qué significa eso. Y me imagino que tú también ya sabes qué significa eso. Busco los tres primeros mensajes. 832-2720472. 832-2720472. Gánale al calor con el 32. Mucha suerte.

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10: Muy buenas tardes. En este momento se registra un vehículo descompuesto en el Beltway 8 North Westbound a la altura de Ella Boulevard, afectando el carril izquierdo. Reportando para el norte, soy Nora González, recordándole siempre que manejen con precaución y paciencia.
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12: Se registra un vehículo descompuesto en el 45 Norte HOV North Bound en la altura de Parker Road, afectando el carril del HOV. Reportando para el norte, soy Nora González, recordándole siempre que manejen con precaución y paciencia.
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Son las 6:59. 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